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0: Y en un papel de meseta me escribió muy dulcemente: lo siento, atleta. 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
1: Tranquilo.
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0: Son las 12, 12 de medianoche.
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0: Son las 6, 6 de la mañana.
1: A continuación, escucharemos las gloriosas notas del himno nacional de la República Bolivariana de Venezuela, letra de Vicente Salas y música de Juan José Landaeta.

Dios mío, soy un caminante que viajo por el camino que el destino me ha trazado. En cada paso que dé, ayúdame a que lo dé en tierra firme. Hazme levantar los pies para no tropezar. Si encuentro obstáculos, que no sean los que yo mismo me he puesto. Y si los hay, prepárame para vencerlos. Retira de mi mente el pesimismo. Llena mi corazón de fe. Dame palabras de aliento para los que encuentren el camino. Dame fuerza para alentarlos y ayudarlos. No permitas que mis sentimientos se mancillen por el odio. Dame alegría para saludar el día. Dame paz para recibir la noche. Retira de mis labios la maledicencia y la mentira. Ayúdame a decir siempre la verdad. La paz que me das, concédeme compartirla con los que me rodean. Dame sabiduría para enseñar. Dame palabras adecuadas para corregir. Permitidme, Señor, que todo lo que me rodea, las plantas, los animales y la humanidad, vean en mí un compañero de viaje, un hermano y sobre todo un amigo. Permitidme, Señor, que donde yo llegue o donde esté, también llegue y esté la paz. Permitidme, Señor, que mis miradas, mis palabras y mis hechos no sean para herir a nadie, sino para consolar, para animar y sobre todo para enseñar. Que no tenga motivos para decir que yo he sido su destructor. Permitidme, Señor, que en mi camino mi pie no resbale, que esté firme, que deje una huella impregnada de seguridad, de altruismo y de fe. Yo sé que en el cielo y en mi conciencia tengo un Padre que me ama.

0: una madre que me guía y un Cristo que me salva. Dios.
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2: 8:37 minutos, 8:37 minutos, 8:37 minutos.

0: Bueno, 8:37 minutos, un abrazo para todas, un abrazo para todos. Estamos aquí en la 10:10, en la 10:10, la famosa 10:10 en el centro de San Cristóbal. 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Keila, Keila, póngale volumen al radio, póngale volumen al radio allá donde está bordado y abajo en confección. Hay que poner música variada, hay que colocar campeona. Llegó Wilfran, ¿todo bien Wilfran? 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
0: 10 enfermedades que le tienen miedo al café. 10 enfermedades que le tienen miedo al café. Y lo comunica pues el doctor Jesús Subillagá. Vamos a leerlas. La cirrosis hepática. ¿Sabe la cirrosis hepática por qué da? Exceso de grasa en el café. ¿Quién lo produce? El alcohol. ¿Por qué el alcohol? Porque es azúcar. Porque es azúcar. El azúcar se transforma en grasa pesada, ¿ok? Por eso se habla de hígado graso, ¿vale? Entonces, la cirrosis hepática. El café protege el hígado. El café protege el hígado. Consumo regular para reducir riesgo, para reducir riesgo hasta de un 65%. ¿Viste? La cirrosis hepática le tiene miedo al café. ¿Qué más le tiene miedo al café? La diabetes tipo 2. ¿Saben lo que es la diabetes, verdad? La diabetes, ¿eh? Es azúcar en la sangre. Es azúcar en la sangre que luego se transforma en una enfermedad cancerígena que se llama diabetes, cáncer, ¿ok? La diabetes 2 mejora la sensibilidad a la insulina, cada tasa reduce el riesgo de 6 al 9%. Enfermedad cardiovascular, ¿saben qué es una enfermedad cardiovascular, no? Del corazón y del sistema nervioso. Bueno, de 2 a 3 tazas de café al día pueden reducir el riesgo de infarto o de una ACV. A tomar café, muchachos, pero sin azúcar y sin leche. A mí que me encanta un cafecito marrón. Ay, Dios mío, me fascina. ¿Qué más le teme? ¿Qué otras enfermedades le temen al café? El Alzheimer. ¿Sabe lo que es el Alzheimer, no? Que uno va para allí. ¿Para dónde es que voy? Oye, ¿para dónde es que iba? Y le toca a uno que reducir velocidad en la esquina. En la esquina pararse un momentico. ¿Para dónde es que voy? ¿Para dónde es que voy? ¿Para dónde es que voy? Ok, bueno, el café ayuda a reducir la inflamación cerebral, retarda el deterioro cognitivo. La enfermedad de Parkinson, que es la enfermedad del movimiento. Personas que usted la ve y están alteradas de la mano, de alguna parte del cuerpo, eso es Parkinson. La cafeína neuroprotectora reduce temblores y mejora el control motor. El cáncer de hígado mejora y y hace menor riesgo de antioxidantes, protegen el hígado, el cáncer de colon, efecto protector, favorece el tránsito intestinal, la depresión. Mucha gente a veces está deprimida por X, por Y, por lo que sea, y muchas veces uno no sabe por qué, que es el máximo problema. Estoy, me siento deprimido, pero no sé por qué. Bueno, el café estimula el sistema nervioso central, menor riesgo con consumo moderado. La gente que consume café es un poquito, es menos deprimida, se deprime con menos intensidad. La gota, ¿saben lo que es la gota? La gota, que es el dolor en las articulaciones, ayuda a reducir el ácido úrico, ¿viste? Ayuda a reducir el ácido úrico y menor riesgo de desarrollar gota. ¿Qué más? El hígado graso, lo que le estaba hablando yo a ustedes, del hígado graso, ayuda a reducir la acumulación de grasa en el hígado, menor inflamación hepática. ¿Ya tomaste tu tacita de café? Sí. Yo consumo bastante café, pero...

a la medida. Es decir, yo te consumo un poquitico. Allá le digo a la señora Morela o a la señora Leida o algún amigo que me invita a tomar café a su casa, alguna amiga, yo le digo, bueno, dame solo un poquitico, pero toma muy poquito, no. Dame solo un poquitico porque me encanta repetir. A mí lo bueno lo repito. Y más aún si es un café negro sin azúcar y sé de todos los beneficios que tiene el café. 8:44 minutos de la mañana, son las 8 de la mañana con 44 minutos, 8:44.

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Más tardecito voy a hacer un video desde Tienda Ciro, son las, a ver, 15 minutos para las 9 de la mañana. Voy a hacer un video desde Tienda Ciro para que hablemos un poquito del Deportivo Táchira. Me encanta analizar fútbol. Ayer hice un pequeño seminario corto, me invitó Conmebol. La Conmebol es la organización sudamericana del fútbol. Y hay seminarios dictados por especialistas, por exfutbolistas, por técnicos o por ex técnicos que tienen, han recogido toda esa experiencia. Y bueno, nos invitan a quienes nos relacionamos con la radio, que somos narradores, que somos comentaristas, y que tenemos alguna relación, entrenadores de fútbol, a futbolistas. Y bueno, me invitaron y ayer vía online participamos con el profesor Gerardo Peluso, técnico de fútbol uruguayo, exfutbolista, campeón de la Copa Sudamericana, creo que 2015, con el Salfield. Entonces, bueno, aprendimos muchas cosas y yo ahora le voy a tocar algunos puntos importantes que me encanta, porque el fútbol nos da vida, a mí me da vida, me vitaliza el fútbol, y al hablar de fútbol me encanta de verdad, me encanta hablar de fútbol y me encanta más aprender, y si puedo aportar, aporto. Así que más tarde hablaré un poquitico de fútbol, ¿ok? De esta evolución con Conmebol. Perfecto, faltan, a ver, 14 minutos para la...

9 de la mañana, 14 minutos para las 9, así que hacemos una pausa y yo me quedo aquí en Tienda Ciro en la 10 con 10 del centro de San Cristóbal.

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Así que apróntese ya, porque estamos, hoy es que 21 creo de, hoy es 21, ¿verdad? 21 o 22, porque este tiempo, Dios mío, está pasando tan rápido. Que uno no sabe ni en qué día estamos. Hoy es viernes 25, yo lo estoy mirando aquí. Hoy es viernes 25 de septiembre, es decir, que estamos ya a fin de mes. Arranca octubre, pasa octubre, más gaitas en Campeona. Arranca noviembre con toda la música decembrina. Diciembre nos damos el regalo de Navidad, el intercambio de regalos entre amigos. Luego viene el de Navidad con los muchachos. Y luego viene el 31 de diciembre, que todos nos abrazamos. Nos damos besitos, nos queremos, nos decimos que nos queremos, perdonamos, ok, todo. Arrancamos primero de enero, listo con el guayabo, y viene la vuelta al Táchira, viene la feria de San Sebastián, y listo, el tiempo está pasando así de esa manera. 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

0: No hay nadie como tú. Hola, son las 9 de la mañana con 44 minutos, 25 de septiembre, año 2026. Les saluda Lucero del Mar por Campeona 96.5 FM. Hoy es viernes y el cuerpo lo sabe. Y ustedes también saben que a mí me gusta iniciar con, alguna reflexión. Y dice así: antes de atraer algo, tienes que convertirte en alguien que pueda sostenerlo. No basta con pedirle a la vida aquello que deseas. Primero debes convertirte en la persona capaz de sostenerlo sin perderse a sí misma. Porque recibir más no siempre es crecer. A veces lo que llega a tus manos termina destruyéndote cuando tu interior todavía no sabe cómo sostenerlo. ¿Quieres dinero? Pero sabes administrarlo sin que se convierta en una obsesión. Quieres amor, pero sabes amar sin necesidad de poseer. Quieres abundancia, pero puedes recibirla sin vivir con miedo a perderla. Quieres poder, pero puedes tenerlo sin convertirlo en ego. La vida no solo te pregunta qué quieres, también te enfrenta con quién eres cuando eso llega. Por eso, trabaja primero en tu raíz. Fortalece tu mente, ordena tus hábitos, sana tu relación contigo mismo, aprende a estar en paz antes de exigirle a la vida que te dé más, porque aquello que no puedes sostener, tarde o temprano se convierte en aquello que te pesa. No persigas solamente lo que deseas, conviértete en alguien capaz de sostenerlo cuando llegue. Así que bueno, no solo pido dinero, quiero que me llegue dinero, pero cuando me llega el dinero se me acaba en un 2x3 porque no fui capaz de administrarlo. O quiero que me llegue el amor, luego el amor no soy capaz de sostenerlo porque no fui capaz de trabajar en mí misma, en mí mismo, en mis celos, en mi manera posesiva, en mis traumas. Entonces, mientras buscamos aquello que deseamos, vamos trabajando para convertirnos en esa persona que lo merece y que es capaz de sostenerlo. 9 de la mañana con 46 minutos, les comento que Madeco cuenta con caché. 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Sigan disfrutando de Campeona y ya volvemos con más información.
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0: 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Son las 9:56 de la mañana.

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0: 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Hoy es viernes. Ay, ay, ay.
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Viernes 25 de septiembre, casi diciembre, y el cuerpo lo sabe. Qué calor ha hecho, ¿verdad? Por cierto, se supone que para diciembre vendría siendo frío generalmente, o al menos eso es lo que uno creció sintiendo, pensando, pero no, este calor está fuerte. Y estos próximos meses, por el fenómeno del Niño, noticia que les leí ayer, seguirá siendo fuerte, así que a prepararnos mentalmente para el calor que se viene. 10 de la mañana, 35 minutos, continuamos por Campeona 96.5 FM. El director ejecutivo de OpenAI, de OpenAI, es decir, Open Inteligencia Artificial, advierte en el Consejo de Seguridad de la ONU sobre los riesgos del avance acelerado de la IA. Durante una sesión especializada del Consejo de Seguridad de las Naciones Unidas, el director ejecutivo de OpenAI, Sam Altman, hizo un llamado de urgencia a los directores globales, a los líderes globales, para establecer un marco de regulación multilateral que supervise el desarrollo acelerado de la inteligencia artificial y garantice el estricto control humano sobre esta tecnología. El ejecutivo advirtió sobre los peligros potenciales que representan los modelos de inteligencia artificial de frontera capaces de autoprogramarse, señalando que el avance sin supervisión internacional podría llevar a escenarios donde los humanos pierdan la capacidad de comprender o auditar las decisiones de las máquinas. Ante este desafío, Altman urgió a definir estándares técnicos de alta precisión que permitan verificar salvaguardas y compartir vulnerabilidades críticas entre países. En su intervención, el director ejecutivo de OpenAI, Altman, enfatizó que el desarrollo tecnológico debe situar a las personas en el centro, orientando el progreso científico al beneficio social compartido. Asimismo, instó a los gobiernos a alcanzar acuerdos históricos de cooperación similares a los pactados en el pasado frente a otras tecnologías de alto impacto global. Así que bueno, si el director ejecutivo de OpenAI, que es la misma empresa de ChatGPT, advirtió sobre los peligros de no regular la inteligencia artificial, hay que prestar atención, porque puede llegar un punto, si no se regulan, en el que la inteligencia artificial tenga demasiado poder y sobrepase al ser humano. ¿En qué sentido? En que la

tecnología se escape del poder del ser humano y bueno, pudiese ser peligroso. Por cierto, eso me recuerda a una serie que vi, spoiler alert, en el, bueno, les voy a decir qué serie, o si les digo, bueno, si quieren que les diga, me envían un mensaje. El caso es que en la serie hubo un desastre, hubo un fin del mundo, hubo un desastre natural que acabó con el planeta Tierra. Es una serie de ciencia ficción. Y resulta que quien había provocado ese desastre, que no fue un desastre natural, sino que fue una activación de centrales, ¿cómo se llama esto? De centrales de bombas atómicas que se activaron a nivel mundial. Esto no es una noticia, ¿ok? Les estoy comentando una serie que vi. Resulta que quien había activado esas centrales donde se ubicaban las bombas nucleares fue una inteligencia artificial que fue capaz de autoprogramarse y fue capaz de decidir que era momento de acabar con la humanidad. Eso fue una serie que vi, ¿ok? No les estoy relatando algo de la vida real, no se me asusten. Pero la serie es bastante, bastante buena, muy, muy, muy buena. Se las recomiendo. Se llama Los 100, ¿ok? Los 100 se llama esa serie, es bastante buena. Bueno, 10 de la mañana con 38 minutos. 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

¿Eres alguien a quien le puedo dar mi corazón? ¿O solo un veneno al cual me siento atraída? Es tan difícil saber la diferencia tarde en la noche. ¿Juegas limpio? ¿Hay algo de compasión en tu naturaleza? ¿O solo estás engañando? Porque ya estaba ahí y no necesito aprender mi lección dos veces. Necesito a alguien que me sostenga cerca, más profundo de lo que alguna vez he sentido. Alguien que me haga sentir muy bien, alguien que sepa tomar el control. Porque cuando yo esté vulnerable, esa persona esté allí para hablarme directamente, para hablarle directamente a mi alma. Esta es la canción de Dua Lipa, Training Season. De hecho dice Training Season is over, o sea, habla de una mujer que necesita un hombre de verdad, un hombre que la sepa sostener emocionalmente también, un hombre que no tenga miedo a quererla. Y al final dice que la temporada de entrenamiento ya se acabó, porque ustedes saben que se dicen que muchas mujeres cuando son jóvenes son como en el entrenamiento de los hombres. Les enseñan cómo deben comportarse, les enseñan cómo deben tratar a las mujeres, les enseñan cómo deben actuar, les enseñan cómo deben ser detallistas, les enseñan cómo deben reaccionar ante vulnerabilidades en la relación. Entonces por eso Dua Lipa dice, bueno, el momento de entrenamiento, esto de entrenar hombres, ya se acabó. Yo lo que necesito es un hombre de verdad. Y a pesar de que esta canción se estrenó, si mal no recuerdo, en 2024 se estrenó, vuelve a ser tendencia este año 2026. Training Season de Dua Lipa. Son las 10 de la mañana con 54 minutos. Les saluda Lucero del Mar por Campeona 96.5 FM. 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

Bueno, y continuando con información, esta vez información a nivel internacional, les comento acerca de un video que se ha viralizado en redes sociales y es una alumna, una estudiante de 17 años que ha apuñalado a su profesora en Brasil. Un video que circula en redes sociales muestra el momento en el que una estudiante de 17 años ataca con cuchillo a su profesora dentro de una escuela en Brasil. La grabación captada por una cámara de seguridad permite observar el forcejeo entre ambas y los intentos de la docente de Brasil por colocarse a salvo. La docente intenta alejarse y forcejea con la estudiante para evitar que continúe el ataque. Sin embargo, durante el enfrentamiento recibe una herida en la espalda. Las autoridades investigan el ataque y qué llevó a la adolescente a utilizar el cuchillo contra la profesora. Según información atribuida a la policía de Brasil, la estudiante habría reconocido la agresión y manifestó que no existe un motivo concreto, solo que la profesora le caía mal. Y como la profe le caía mal, decidió apuñalarla. ¿Qué tal, ah? Por supuesto que este video...

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Sigan disfrutando de Campeona y ya volvemos.

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11 de la mañana con 21 minutos. Hola. Continuamos por Campeona 96.5 FM. Campeona, que es la emisora de la buena vibra, que te transmite más música e información por hora. Les voy a repetir esa noticia que les comenté ayer, porque me están preguntando de eso, del fenómeno del niño, ¿no? ¿Qué va a pasar? Que me dijeron los hermanos, escuché algo del fenómeno del niño, pero ¿qué es? Ok, se los voy a repetir. El Instituto Nacional de Meteorología e Hidrología informó esta semana que el fenómeno climático El Niño se encuentra en una categoría muy fuerte, de acuerdo con las mediciones del Centro Internacional para la Investigación del Fenómeno de El Niño. La institución agregó que prevé temperaturas por encima de los valores habituales y un déficit de precipitaciones en Venezuela durante los próximos meses. Esta información que les estoy comentando, recuerden que está en nuestra cuenta de Instagram, arroba campeona 96.5 FM, y también en nuestro Facebook, que es el mismo, ¿no? Campeona 96.5 FM. Bueno, continuando con la información, según las proyecciones del Centro Internacional para la Investigación del Fenómeno del Niño, para el trimestre comprendido entre octubre y diciembre de 2026, se esperan temperaturas del aire superiores a la normal en gran parte del norte de Sudamérica, como Venezuela y Colombia, además de distintas zonas de Ecuador, Perú, Brasil y Chile. Los pronósticos fueron elaborados por el Centro Internacional para la Investigación del Fenómeno del Niño. Y bueno, esto utilizando datos actualizados. Recordemos que es el fenómeno del niño. A ver, el fenómeno climático El Niño es un evento climático que ocurre cuando las aguas superficiales del Océano Pacífico Ecuatorial se calientan más de lo habitual durante un periodo prolongado. Este cambio altera los patrones normales de circulación atmosférica y puede modificar el clima en distintas regiones del mundo.

Así que bueno, prepárense para esas temperaturas altas que vamos a sentir y que ya estamos sintiendo en Venezuela, que se va a prolongar, se va a alargar hasta finales de este año 2026. Y cada año que pasa, pues el calor es más fuerte. ¿Qué podemos hacer para evitarlo? Bueno, de repente nosotros por nuestro lado evitar contaminar, pero principalmente obviamente lo que provoca los grandes cambios climáticos son las empresas industriales. Pero bueno, recuerden que toda esta información en nuestra cuenta de Instagram @campeona96.5fm. 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Allí está Arteluz, Arteluz Lámparas. 11 de la mañana con 25 minutos, yo me despido, nos escuchamos nuevamente el lunes, les habló Lucero del Mar, sigan disfrutando de la mejor música, por cierto, recomendación, ¿no? Si están en estas temporadas de calor, es importante que aumenten el consumo de agua. Yo soy una persona que toma mucha agua, pero durante estos días he tomado yo creo que el doble de agua que usualmente consumo. Es importante mantenernos hidratados, es importante protegernos del sol, que el sol es muy bueno, sí, el sol es muy bueno y es necesario, pero a ciertas horas del día, en la mañana, desde que amanece hasta las 8 de la mañana aproximadamente, en la tarde, a partir de las 5 o 6 de la tarde, a esa hora es muy bueno el sol. Pero el sol, ese terrible, de las 3 de la tarde puede ser peligroso para la salud de nuestra piel. Así que ojo con eso, ¿ok? Protegernos del sol, mantenernos hidratados, llevar con nosotros una sombrilla para protegernos del sol, usar protector solar también. El protector solar, recuerden que hay que retocarlo cada 2 a 3 horas. Información que les comparto, no la invento yo, es información también que comparten los expertos, ¿ok? Bueno, 11 de la mañana con 26 minutos, sigan disfrutando de Campeona, nos escuchamos nuevamente el lunes, les habló Lucero del Mar, chao, que pasen un bonito fin de semana.

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Hola, ¿qué tal? Un abrazo. Hola, ¿qué tal? Qué gusto saludarles una vez más. Esta mañana en Tienda Ciro, en la 10 con 10. Y hoy en la tarde aquí en Papelería Moderna, después de disfrutar de un delicioso almuerzo. 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Así que mis queridas amigas, mis queridos amigos, vénganse con nosotros a celebrar este aniversario donde usted va a conseguir toda la lista escolar. Me vengo por acá y sienten un jón porque me metí a la campeona móvil, ¿sí? Me metí a la campeona móvil. Súbele otro poquito, David, para comparar bien el sonido. Sí, mi amor, por aquí. Por ahí se puede entrar. Bueno, así que estamos aquí ubicados en la séptima avenida con calle 6. 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Ya les conté eso, guárdenlo porque voy a empezar a hacer un concurso, voy a estar aquí hasta las 4 de la tarde y voy a regalar, son las 20 minutos para las 2, y voy a regalar un premio especial a la persona que me escriba al 0416-502-7336, esta es nuestra línea de campeona, 0416-502-7336, nos dé los siguientes datos. ¿Cuál es el aniversario de Papelería Moderna total? 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

0: 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Por lo menos. Si yo se la voy a estar repitiendo, se la voy a estar soltando poco a poco. Aquí recibimos cachea. Tanto en la principal, séptima zona comercial metropolitana, como la sucursal aquí en la séptima avenida, estamos recibiendo cachea. ¿Ok? ¿Qué más? ¿Qué más? Desde 0.90 dólares, es decir, 0.90 centavos de dólar, cuidado se me cae, desde 0.90 centavos de dólar, recibimos aquí, mucho gusto, ¿cómo está? Tómeme una foto aquí, David Arturo, por favor. Ok, aquí, toma, hágame un videito corto ahí. Ajá. Sí, señor. Usted con ganas de venir a saludarme. ¿Va a hacer video? Video rápidamente. Vamos a hacerlo. Ajá. A ver.
1: ¿Mis horas suyas allá?
0: Allá en tu casita, en tu casa. ¿Dónde vives?
1: Ruiz Pineda.
0: En Ruiz Pineda. ¿Cuántos años tiene usted? A ver, adivine. Adivinemos a ver cuántos años tiene este amigo. ¿Cuántos años tiene este amigo? A ver. 55.
1: Ay, no.
0: No puede ser, compadre. No puede. Hace años, ¿cuánto tienes? 70.
1: 85.
0: 85 años, mire. 85 años y no le duele nada. Y viene caminando rápidamente aquí en la séptima. Si le duele algo.
1: Tengo sonda.
0: Tiene una sondita. Pero bueno, ahí va, compadre. Felicitaciones por esa edad. ¿Y usted conocía esta séptima avenida hace muchos años? Desde que la estaban haciendo, ¿no? Me imagino.
1: Pero mire, cuando...
0: Ajá.
1: Cuando mandó Pérez Jiménez.
0: Cuando marcó Pérez Jiménez, sí.
1: Yo conocí todo esto.
0: Todo esto.
1: Quinta Avenida.
0: Ajá.
1: Era empedrada.
0: Era empedrada la Quinta Avenida, sí, señor.
1: Ajá. Bueno, y...
0: Ajá.
1: Y había casas... Eran de tierra que la hacían, ¿sí?
0: Sí.
1: Con este...
0: Ajá.
1: Echaban tierra.
0: Le echaban tierra.
1: Y le ponían...
0: Hacían como cuadritos, algo así. Un tablón, sí.
1: Y le echaban la piedra.
0: Y le echaban la piedra.
1: Ajá.
0: Sí, aquí había una familia muy reconocida en todo este centro. Eran dueños de casi todos los Contreras, el Aguado.
1: Ah, sí.
0: Hace muchos años, ¿no?
1: Claro.
0: Había una casa por aquí, está la séptima avenida con calle 5, séptima avenida con calle 5, y que el piso tenía losas de oro. Eso dice en los cuentos.
1: Sí.
0: Hace muchos años.
1: Hace años porque...
0: Años 30, 40, 50 por ahí. Claro. ¿Ah?
1: En la Guacara había muchas...
0: Ajá. En la Guacara.
1: Los señores tenían plata, tenían mandías.
0: Claro. Todo. ¿Usted llegó a ver las morocotas?
1: Bueno, yo vi las morocotas que de un señor.
0: Ajá.
1: Que en el campo.
0: Ajá, sí. Sí.
1: Para comprar y toda esa vaina.
0: Se hacía canje y con las morocotas. La morocota era oro guardado, ¿sí? Trozos de oro guardado, ¿sí?
1: Guardado, sí, señor.
0: Claro. Mire, 89 años de historia. ¿Cuál es tu nombre?
1: Luis Alberto Lagos.
0: Luis Alberto Lagos. Ajá. Luis Alberto.
1: Yo soy colombiano.
0: ¿Tú naciste en Colombia?
1: Sí, yo nací.
0: ¿Y a qué edad llegaste aquí a Venezuela, Luis Alberto?
1: En el 59.
0: ¿Cuántos años tenías ya en el 59?
1: Como 18 años.
0: Como 18. Bueno, tú llegaste en el 59 y yo estaba naciendo en el 59. Yo estaba naciendo en el 59 cuando tú llegaste aquí a San Cristóbal. El terminal de pasajeros quedaba por aquí. No sé si recuerdas. Cuéntame.
1: No había terminal de pasajeros.
0: ¿Qué era lo que había?
1: La calle.
0: Ajá.
1: Una calle era de un transporte.
0: Ajá.
1: Que iba para el NUR.
0: Sí.
1: Claro.
0: Ajá.
1: La otra calle, los carros que iban para Cúcuta.
0: Ah.
1: No había
0: ahí es la zona donde quedaba antes Banco Maracaibo, frente al Centro Cívico. Ahí había estacionamiento de diferentes líneas.
1: Sí, de líneas.
0: Claro.
1: Entonces, en ese tiempo,
0: claro,
1: uno pasaba por la calle.
0: Sí.
1: Y por este lado había negocios que
0: sí.
1: Ponían rocola.
0: La rocola, sí. Que uno llegaba y le metía platica y cogía la canción que quería.
1: Marcaba 5 discos.
0: ¿Usted recuerda a la señora Lina que tenía un restaurante aquí? La señora Lina. Yo sí la recuerdo, aquí en la calle 5 con séptima avenida. Tenía un restaurante con rocola.
1: Sí, ahora.
0: Y tomaba uno frita también.
1: Entonces, aquí había un señor en
0: Casa
1: Bolívar.
0: Sí.
1: Que traía un calentador.
0: Ajá.
1: Él venía, uno se venía a escuchar música. En ese tiempo andaba uno por la calle, nadie lo robaba, nadie le quitaba nada. Usted cargaba
0: sí. Sus cadenas y todo.
1: Cadenas.
0: Y nada. Y nada.
1: Las mujeres con sus arcillos.
0: Sus arcillos, sus aretes. En ese tiempo llamaba el arete, los aretes.
1: Bueno, hacían muchas. Los medios.
0: Los medios, sí. Ah, los medios costaba, la platica, los medios. La mitad de un real, 0.25 centavos, era un medio.
1: Yo tengo
0: plata. Y la locha era 0.12. 0.12 centavos.
1: Una locha pagaba el bus para.
0: Uno con una locha pagaba el bus, claro. Claro. ¿Cómo? 0.75 el transporte, 0.75 centavos de bolívar el transporte. Ajá.
1: ¿Qué tiempo?
0: Bueno, estamos aquí, mire, historia, estoy historia.
1: Conocí mucho los corredores de Colombia.
0: Ah, ¿te gustaba el ciclismo?
1: Claro.
0: Ah. ¿Usted disfrutó la vuelta al Táchira en los tiempos de Martín Emilio Cochise Rodríguez?
1: Claro, yo iba a verlo con él, hablaba con él.
0: De los Pachón, de
1: Pachón,
0: de niño.
1: Todo eso lo conocí yo.
0: Ajá. Rafael Santos, Santo Rafael
1: Bermúdez.
0: Claro, Nicolás Rector, que todavía está por ahí echando vaina.
1: Y nunca fue campeón.
0: Y nunca fue campeón, siempre subcampeón.
1: ¿Campeón?
0: Subcampeón de la vuelta. Nicolásito Rector, por ahí está echando broma todavía, ¿no? Fernando Fontes, gran amigo además.
1: Bueno, sí, en ese tiempo, sí, la primera vuelta que
0: y iba al estadio también a ver a Táchira, que Táchira creció a partir del año 1975. Ajá, sí, señor. ¿Había béisbol aquí?
1: Sí, aquí
0: en el Estadio Táchira.
1: Que era Deportivo Rubio.
0: Ajá, béisbol.
1: Titanes de la Grita.
0: Titanes de la Grita.
1: El equipo de la Guardia Nacional.
0: El equipo de la Guardia tenía su béisbol también, su equipo.
1: Y el equipo del MOB.
0: Y el equipo del MOB. Y el equipo del MOB también, que era del Táchira. El Ministerio de Obras Públicas, ¿sí? Ajá, ajá.
1: Pagaba uno un bolívar. De la entrada.
0: Para entrar.
1: Sí.
0: Y aquí había básquet también. Recuerda que aquí en la Quinta Avenida, donde hoy queda el Hotel Horizonte, ahí estaba, había un gimnasio ahí y ahí jugaba básquetbol en los tiempos de Sanchepa.
1: Venía todo el equipo de
0: básquetbol. Básquetbolista, sí. Toda esa vaina, sí, es verdad.
1: Eso era mucho divertido.
0: Sí, señor.
1: Había.
0: Sí, sí. Sí, señor. Qué bueno, qué bueno. Bueno, Luis Alberto, de verdad que me agradó conversar con usted. Dios me lo bendiga. Sí.
1: Voy hasta su emisora para hablar.
0: Damos un poquito de historia, claro que sí. Dios le bendiga y le dé mucha salud y muchas gracias por acercarse aquí. Amén, hermano.
1: Y cumpla muchos años.
0: Gracias.
1: Dios le dé mucha vida, mucha salud.
0: Amén, que así sea.
1: Que esa emisora siga transmitiendo.
0: Sí, señor. Sí, señor.
1: Y a la muchacha.
0: Lucero del Mar.
1: Me le da un saludo.
0: A Lucero del Mar, con gusto le vamos a dar un saludo. Con gusto.
1: Bueno,
0: mire, David Arturo, la señora Leida. Gracias, ¿no? Gracias, Luis Alberto. Muchas gracias. 89 años vividos aquí en el Táchira. Llegó en el año 1959, oriundo, nacido en Colombia, pero tiene gran parte de la historia del Táchira, pues. Vivió parte también, desde Colombia hacia acá, la historia de Marcos Pérez Jiménez. Y tiene toda la historia, un hombre muy, muy interesante. 89 años. Bien, despedimos desde aquí. Aquí, es como papelería moderna, haciendo historia también, papelería moderna. Vamos al estudio y volvemos. Vamos y venimos.

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0: Hola, hola. 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Sigamos disfrutando porque hoy es viernes y el cuerpo lo sabe.
1: Hacemos el otro video.

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me agarran siempre desprevenido. Siempre desprevenido, Dios mío. Siempre desprevenido. ¿Saben que estaba sentado aquí en la parte interna de Papelería Moderna, donde también me voy a sentar en este momento? Ay, estaba así como relax. Y siento que una niña y una dama se están riendo, pero cuajadas de la risa, en la escalinata. Y siento, uno siente siempre la vibra, ¿verdad? La mirada, la vibra. Y tiradas de la risa, Dios mío, la mamá y la niña. Y volteé yo a mirar, y la mamá agarrada de la baranda casi se cae, tirada de la risa. Y yo me quedo mirando, ¿y qué pasó? ¡Ay, campeón! Se quitó la barba. La niña no lo reconocía, la hija de la dama, ¿sí? De la dama. Entonces, ay, Dios mío, nos reímos un poco. No, pero yo me la voy a dejar crecer, ¿ok? Ya la próxima semana ya los cañoncitos crecen más, ¿ok? Ya los cañoncitos crecen más. Pero pasó otra dama, y me dijo, te ves muy bien sin barba. Entonces yo no las entiendo. A unas, ¿por qué te quitaste la barba? Otras, te ves muy bien sin barba. Otras, te ves igual. Y yo gozo, por supuesto. Por supuesto, yo gozo. Bueno, estamos entregando un kit. Queremos sortear un kit con varios productos de lista escolar aquí en Papelería Moderna, ¿ok? Solo deben enviarme a mi WhatsApp, a mi número de WhatsApp, 0416-502-7336, 0416-502-7336. Deben enviarme. ¿Cuántos años está cumpliendo Papelería Moderna aquí en la Séptima Avenida? ¿Cuántos años está cumpliendo Papelería Moderna, sede sucursal, aquí en la Séptima Avenida? No les voy a decir que 8, no se los voy a decir, ¿ok? Que 8 años. ¿Ok? Y deben enviarme también cuántos años está cumpliendo Papelería Moderna principal en la zona comercial metropolitana, la principal en la Concordia. No les voy a decir que 29, no se lo voy a decir, ok. ¿Y cuántos años tiene Papelería Moderna desde su fundación? Creo que 1970 y pico, 75, 76, 51 años, no se lo voy a decir, que va a cumplir 52 años en febrero del próximo año, 52 el próximo febrero, no se lo voy a decir tampoco. Ustedes me escriben el nombre, su apellido, sector donde vive, y me indica los tres aniversarios, por lo menos un aniversario de Papelería Moderna, ¿vale? Vale, al menos uno, porque voy a hacer el sorteo alrededor de las 4 de la tarde, cuando esté terminando la transmisión, ¿ok? Hago el sorteo entre todas las personas, la familia, los niños, niñas que me envíen mensaje al 0416-502-7336, 0416-502-7336, ¿ok? 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Por aquí me está escribiendo Gregory de la línea Palmira. Villamizar me está escribiendo también. Me está escribiendo también de Santa Ana, pero no me dan el nombre. Tienen que darme el nombre, ¿ok? Por favor. Y sector de donde me escribes, 0416-502-7336. Vamos al estudio. Papel de regalo también hay aquí en Papelería Moderna. Vamos y venimos.

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0: Hola. Hola, hola, hola, hola. Ok, perfecto. Ya estamos cerrando nuestra transmisión desde aquí, desde Papelería Moderna. Son las 3:35 minutos de la tarde. Qué grato de verdad compartir con tanta gente bonita. Vamos a hacer el sorteo. Vamos a hacer el sorteo. A ver, no me han respondido aquí, pero yo voy a sortear dos combos. Voy a sortear, porque me dijeron que uno. Pero de verdad que la gente ha participado masivamente, la gente ha participado tan masivamente, que la Junta Directiva de Papelería Moderna dijo, bueno, vamos a sortear dos combos entonces, ¿ok? Ok, necesitamos una mano inocente de un niño que nos indique aquí para sortear los dos combos rápidamente. Vamos con el primera ganadora. A ver, por aquí, agarramos este mensaje. Betsaida, se llama Betsaida, dice 8 años, 29 años, 51 años, perfecto. Ganadora, vamos a escribir, es una dama, ganadora Betsaida. Muy bien, Betsaida. Seguimos aquí. A ver si elegimos otra persona aquí. Vamos a ver, elegimos esta, a ver. O este. Veamos a ver, no me dice el nombre. Kelly Delgado, 29 años, Santana. Ganadora, Kelly Delgado de Santana. Dos ganadoras entonces de dos combos de Papelería Moderna, ¿ok? Dos combos de Papelería Moderna, dos ganadoras. Kelly Delgado y la otra persona fue, creo que Betsaida, ¿no? A ver, vamos, Betsaida, ¿ok? Betsaida y Kelly Delgado, dos ganadoras. Dos damas ganadoras, una de Santana, la otra no me escribe de dónde. 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Gracias por su sintonía. Dios les bendiga. Feliz tarde. Chao.
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ay, ay, ay, ay, ay, ay, ay, ay, ay, ay, ay, ay, hoy es viernes, ay, ay, ay. 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